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Bienvenidos a Sinestesia. Comenzamos así, muy funky. De este himno Virtual Insanity de Jamiroquai pasamos a Hoops. Está escuchando Radio Femenina. Déjese llevar. Por esta línea de bajo nasty. Comuníquese con nosotros, 2224-2411. Vamos.

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Y ya que andamos coqueteando con el French House de Kavinsky, pasamos a esta rolaza. Disfrutando Sinestesia con Justice y Tame Impala. Una colaboración que queda para la historia. Para que te ponga de buen mood siempre. Esta Sinestesia en femenina.

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Ya nos vamos. Ha sido un gusto estar con ustedes en una edición más de Sinestesia. Gracias por su sintonía y nos escuchamos en el Morning Show

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5: Aria Vega Ryan Castle, la costañita premium y a la boca.

0: 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Con más de 100,000 seguidores, sin hacer batallas en TikTok, llegó más lejos representando a El Salvador que los de la selecta.
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0: 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Y en lo que estoy diciendo esto, pues ya editó 3 videos y los subió a las redes.
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1: ¡Qué rico, mi amor!

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Benito, hijo de Benito, le decían Tito, el mayor de seis trabajando desde chamaquito, guiando camiones como el pai y el abuelo, aunque su sueño siempre fue ser ingeniero. Un día Tonito lo invitó para hacer una mudanza, para buscarse alguito, par de pesos, para algo alcanza. Gracias a Dios que ese día no estaba bici, porque en la mudanza fue donde conoció a Lizy, la menor de tres que se criaron con doña Juanita, porque su papá y mamá partieron estando chiquita. Prometió graduarse antes de casarse y lo cumplió. Diciembre del 9-2 con Tito se casó antes de irse para Almirante, donde se conocieron. Vivieron en Morovis, en donde hicieron al nene, que en Bayamón por primera vez vieron. Un aplauso para mami y papi, porque en verdad rompieron.

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Muy buenos días, El Salvador, hombre. ¡Ay, qué chulada! 5 de julio, 9 de la mañana con 26 minutos, 9, 2, 6. Ahí estaba Aria Vega, Ryan Castro, el hombre del verano. Y su chévere, una ex recomendación de Choveto Salguero. Esta es Radio Femenina en el domingo. Póngase las pilas, pues, para solicitar sus rolitas favoritas, hombre. ¿Les parece? Mientras, obvio, 22-24-24-11, WhatsApp y medio tradicional. También puede enviar sus mensajes a las diferentes redes sociales de Radio Femenina. Así comenzamos. Me pasa. Sí, un modo chill para el domingo.

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Una de las consentidas en Radio Femenina, Ziza BMF, la hora exacta, 9 de la mañana, 35 minutos. ¿Dónde anda, hombre? Miren, ayer estuvo más emocionante el mascón, el primero de Canadá contra Marruecos. Sí, así era el volado. Y el de Francia estuvo como medio agüitadón. ¿Qué pasó con esa Francia aplanadora? Fue el planteamiento de los de Paraguay, muy defensivo, en bloques. ¿Qué habrá sido? ¿Qué habrá sido? Mientras, vamos a ver qué dicen acá a través del 76. De, uy, no, 22-24-24-11. La memoria, como lo traiciona uno. Tantas veces que lo repetíamos que ahora, pues, ¿ya? Pero es el 22-24-24-11, día de hacer mandado, 10 de mañana al chucho. ¡Ey, bañamos a los canes! Sí, hombre, ya era hora, ya necesitaban. Y también lo fuimos a hacer una bonita podada. Fueron a hacerles el grooming. ¿Y usted? ¿Dónde va a haber hoy? ¡Ey! Hoy hay dos encuentros muy interesantes. Brasil-Noruega, un Erling Haaland contra Fictitious, contra el buen Vinicius. ¿Será que juega Neymar? ¿Será que se lo seguirán guardando? Ya no hay nada, güey. Hay que sacar toda la carne del asadón. ¿Qué más? ¿Qué más? ¿Qué más? ¿Qué más? Bueno. Y será el final de esta bonita frase y de la campaña más global a nivel del fútbol. ¿Y si sí? ¿Y si sí? ¿Y si se queda? Bueno, todo eso lo vamos a saber ya en un par de horas.

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0: Rosé y Messi, vámonos ahora con música nueva a cambiar el ritmo y el idioma. Vamos con la recomendación de Gabriela Rivera a cargo de Santos Bravos. Velocidades es esto.
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Dos grandes dentro de la programación de Radio Femenina, Sam Fender, y en esta ocasión haciéndose acompañar de Olivia Rodrigo. Olivia, la tenemos tanto en la sopa, Olivia Dean. Esto titulado Rain Me In, de lo más escuchado allá al otro lado del charco. Bueno, miren qué rápido se fueron la primera hora. Qué barbaridad, tengo así como hambrita. Tengo ganas de unos, no sé, unos pancakes. Una torre de pancakes, ¿qué le parece? Bueno, saludos hasta aquí van. ¿Qué dice? Saluda a la familia Tito y Rodolfito. Bueno, un saludo. Gracias por estar pendientes de Radio Femenina. Seguimos con más. Quedemos con este mood, ¿les parece? ¿Qué les parece si seguimos ahora con algo de Geese? Bueno, esta rola.

0: alegre, dinámica, bailadora y tecnológica. Y en lo que estoy diciendo esto, pues ya editó 3 videos y los subió a las redes.
1: Permitime, estoy editando el 4º video.

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1: Ahí está. ¿Qué tú te crees? ¿Qué tú te crees? ¿Y qué tú te crees? ¿Te pareció mi crotch? Bueno, se nos casó la niña Tay el día viernes. Por ahí están solicitando I Knew It, I Knew You. Por supuesto, ya viene en camino. Pero antes, vámonos con música nueva. También están pidiendo por ahí DNA del Mundial. Vamos a ver. DNA, aquí está. La vamos a ir sacando ya en camino para irlas poniendo en la cola, señores. Taylor Swift, I Knew It, I Knew You. Es lo que viene a continuación. Y por ahí, pues antes, la recomendación de Choveto para esta semana.
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1: Bueno, regresa a la programación. Imagínese, lo último que tuvimos de este señor fue allá por el año 2013. Se llamaba China... China, no, esa comida, China algo, con Marco la pusimos, hombre. Pero bueno, regresa con un sello de Pic de la mano de Choveto Salguero, y así es como suena. Man on a Mission, Chris Brown.

0: Andrea Bocelli, David Guetta, AJ y Megan Thee Stallion nos entregan DNA, More Than a Game, DNA. Parte de todo lo que se está viviendo en el Mundial de la FIFA 2026. Vamos, ¿quién más anda por acá? Hola, Nelson, dice, quiero escuchar a Lizette. Bueno, en el otro bloque quiero escuchar Sin Sentido, Rafa Alfaro, bonito día. Bueno, hay unos que ya se están preparando para ir a misa, otros que ve, ya ahí ya salieron. Bueno, ayer me desconecté un cacho, teníamos un cumpleaños, pero ya hemos estado viendo por ahí un par de imágenes de lo que pudo haber sucedido en la boda de Taylor Swift. Hay unos trajecitos muy bonitos, un Bradley Cooper, por ahí también Selena Gomez, Zoe Saldaña, entre otras celebridades que andaban ahí en el Madison Square Garden. Y puso, cuando ya estaba casada, Just Married. Va. Imagínese el poder que tiene esta señorita. 10 de la mañana, 23 minutos. Pausa, viene música nacional y más en femenina.
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Ahí está la música con High Level, dicen Breño. ¡Ey, qué buen reel el que me acaban de enviar! Y la música que tenía de fondo. ¡Uchuchuy! Es Faded Out de... ¿Cómo se llaman estos? Radiohead. Buenísima. La hora exacta, 10 de la mañana, 33 minutos. Sí, 10:33. Vamos a ver. Ayer se movió, creo que nuevamente, la tabla de goleadores, ¿no? Porque el penal lo metió Kylian, creo yo. Ayer nos estuvimos algo desconectados de ese mascón, hombre. Y va Lionel Messi con 20 goles, Kylian Mbappé con 18 y por ahí pues los que ya se dejaron afuera, ¿verdad? Miroslav Klose, 16, Ronaldo Nazario, 15, Gerd Müller. Vamos a ver qué pasa hoy. Hoy Noruega, vamos a ver si mete... Si entra o hace algún tanto Erling Haaland contra los brasileiros. Ese partido va a estar bueno. Eso es a las 2 de la tarde. Así que tiene chance, ¿ve? De estarle dando sus ¿ve? Martillacitos ahí a la carnacha. Y decirle, señores, así como yo quisiera tener un amigo como yo. Yo quisiera tener un amigo que dijera, ¡ey, aquí hay carnacha! Y aquí hay, ¿vos sabés? ¡Cáiganse! Cáiganse y vean, aquí vemos el mascón de Brasil. Siguen cayendo los mensajes a través del 2224-2411. Vaya, lleva 19. Pues sí, con el penal. Ey, pero aquí está mal entonces esta onda. ¿Y eso qué le pregunté a la IA? Va ahí con todo. Yo sí veo a Francia finalista. Obvio, ayer no fue tan contundente como la Francia de los tres goles de siempre, ¿verdad? De 3, 4 o más goles. Pero yo sí la veo como una muy fuerte candidata. Bueno, seguimos con más. Gracias ahí por el detalle. Ya ven, no todo lo que le pregunten a la IA es, ¿verdad? Tiene que corroborar. Ahí vemos, mandan también unas fotografías de la niña Tay en su vestido. Pues miren, mientras no vea yo algo así bien oficial, aquí hay... vamos a ver, Taylor Swift. Sí, esta es ella. Veamos, metámonos al perfil de ella, hombre. No, lo último que hay es lo de Toy Story. No hay mucho todavía del bodorrio. Pero estamos viendo una red social que quizás ella no suele utilizar. Ya nos vamos a meter al Instagram. Seguimos con más. 10 de la mañana 36. Ya tuvimos música nacional. Vámonos nuevamente a la lista de las 11 del 11. Y pues esta señorita tiene 3 temas aquí. Así que vámonos con este que fue el que dio inicio a todo ese álbum titulado Tú te ves triste. Para una chica que supuestamente está enamorada. You look so sad for a girl. 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No, así. Olivia Rodrigo, Drop Dead.

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11: Bueno, fíjate que yo debo confesar que estaba en un evento y casi no pudimos ver el Basel de Paraguay y Francia. Aunque estoy viendo por ahí unos videos donde como que sí lo andaban buscando a Kylian, como que lo querían sacar de sus casillas, y el man solo se reía. Bueno, dice por aquí, buenos días Nelson, ¿cómo estás? Pero esté bien el domingo, ya escuchando La Femenina, desde Coco y contando. Ah, sí, ya tenés tu ratito. Buena jornada la de ayer, dicen. Lo de Marruecos, asentándose más en cada partido, y son para mí una de las selecciones a tomar en cuenta. Pienso que van contra los franceses, ¿verdad? ¿O me equivoco? Ya voy a chequear eso, si te lo debo. Va a estar bueno ese partido. Así que a ver qué ondas. Mientras, la música nueva tiene movimiento todos los lunes a partir de las 6 de la tarde en el ¿Qué hay de Fresh? Y esta continúa siendo mi pick. Gracie Abrams. 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

Baile inolvidable. Dice, sonás para mí Tú, tú, tú de Elena Rose y Bendito de los Rawayana. Va. Como nombre. Con mucho gusto es lo que vendrá a continuación. Tú, tú, tú, Elena Rose. Tú, tú, tú, tú, tú, tú, tú, tú. Veamos, Elena. Amén, bebé. Me autorizo la semana. Tú, tú, tú. Aquí está. Bueno, de ahí nos dan un par de cositas. Dice, en cuanto al partido de Francia contra Paraguay, tuvo de todo. Vea que sí, ahí estoy. Más cabal, el algoritmo. Medio vi un trip ahí de cómo estaban provocando a Kylian y ya me salieron otro montón. Y si sí, me llega. Ey, ustedes saben cómo salió ese vacil de y si sí. Pero, ¿y si sí? Y ahí en un podcast del Jimena Sariñana. Ya hay, ya hay. Ya le están poniendo a los mexicanos Isisidro, ¿va? Sí, hombre, se pintan solos estos muchachos para amar el fútbol. En cuanto al partido de Francia contra Paraguay, tuvo de todo. Al final, pues, salió ganando 1-0 Francia. Le costó a los franceses, pero no fue como pensó la gente. Que la favorita era Francia y que iba a golear. Sí, hombre, al final fue un penal. Saludos ahí a Torres Maldonado. Mexicano hoy, pero ¿y si sí? Me llega un gran vacil que agarraba la gente con eso. ¿Y si sí?

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1: Seguimos con más música nueva. Steve Lacy junto a Sisa es la recomendación para esta semana de David Penado. 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

Y Kid junto a This Beat Shiny, una ex recomendación de Ricky Shee, la hora exacta 11 de la mañana, 13 minutos, todavía debemos a Bendito y con esta, estamos cheles.

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9: Chaca, chaca, chaca, chaca, chan. 11 de la mañana, 24 minutos. Ya le dimos vuelta a todos los picks. Aquí vamos de regre. Nuevamente la recomendación de Gabriela Rivera a cargo de Santos Bravos y esto titulado Velocidade.
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0: Inflorescencia, y aquí está ya en la antena de Radio Femenina lo que siento, una ex recomendación de Marquito Rubio. Bueno, ¿qué les cuento? Aquí tengo en un mensaje de la persona más creyente del ¿Y si sí? Ey, ¿y sabes cómo inició ese vacil de ¿y si sí? Inició con unos huevitos. A ver.
1: Son, ¿cómo estás?
0: ¿Qué onda,
1: mira, Inflorescencia. Me acabo de subir al carro y suena Inflorescencia. Ya casi sacan disco o ya lo anunciaron. Pero ya va a estar,
0: ¿verdad? Celeste, no, Celeste tiene turno con ellos todos los días.
1: Y ponele rayita ahí, porfa. Y si podés, poner otro día en la colonia.
0: Otro día en la colonia. Fíjate que yo molesto a la Celeste. Tienen turno con ella todas las noches. Todas las noches lo veo por aquí. ¡Dame! ¡Saludos, pajaritos! Buenísima onda. ¿Quieren algo de...? Espérame, déjame irme a la carpeta de nas. ¡Qué fuerte! Fíjate que siento que el aire estuviera así como dándole al fan. No sé si me explico, pero no tiene puesto el fan ahí, ya vi. Y tengo un gran frijol con la novedad. Pony Island es lo que estaban pidiendo. Carpeta nacional. Bunny Island. Vámonos con esta, pues, con gusto. ¿Y si sí?

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And The Great Divide, uno de los grandes álbumes que está sonando fuerte allá en el Norris. La hora exacta, 11:50, ya nos marchitamos. Hoy hay Wiri Wiri, los que saben cómo rueda la pecosa, la pelota, los que saben cómo rueda el balón. Vamos a ver, dice, hey, ya que estás poniendo, no, ¿qué es? Poner Graveyard Whistling. Bueno, con esa nos vamos entonces, digo yo, ¿verdad? Porque, pues sí, después vienen los muchachos del Wiri Wiri Deportivo. Quedemos así, ¿sí? Morgan Wallen, Graveyard Whistling. Va, ya vino la luz. Se ha ido la luciérnaga, hombre. Se había ido la luciérnaga. Adiós.

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0: Hola, hola, hola, sean bienvenidos al Wiri Wiri al aire en este domingo 5 de julio del año 2026, un domingo literalmente lleno de emociones porque hoy juega Brasil, hoy juega México, hoy juega Inglaterra, hoy juega Erling Haaland. Solo dos de esas cuatro selecciones dirán presente en cuartos de final. Primer partido a las 2:00 p.m, Brasil contra Noruega. Y a las 6:00 p.m. en el Azteca, México-Inglaterra. Va a estar la jornada muy emocionante. Además de que ya mañana veremos a Portugal-España. Y hay noticias muy frescas de la Copa del Mundo. Las comentaremos con los señores Pablo Leguizamo, Rafael Oreste Membreño, el señor Oscar Guerra. Y en la producción, Samuel Martel y el gran Manu Ranchera. A través de Femenina, a través de Fiesta. Gracias por sintonizarnos, un servidor de ustedes, Cristian Villalta. ¿Qué tal, Pablo? ¿Cómo te va?
1: ¿Qué tal? Buenas tardes. Bien, contento ya, esperando qué pasa con Brasil-Noruega. Creo que se vienen dos grandes partidos. Y bueno, veremos cómo lo plantean estratégicamente cada uno de sus entrenadores, si salen a esperar, a presionar. Hay mucho en juego, entonces a veces ahí las estrategias cambian.
0: Muy bien. ¿Qué tal, Oreste? ¿Cómo te va?
2: Hola, Cristian. Muy bien. Un saludo a Oscar Guerra también, Pablo Leguizamo, Samuel, que está en los controles, conjunto a Manu Ranchera y la gente que nos escucha a esta hora, día sábado.
0: ¿Cuál sábado?
2: Domingo. Domingo, perdón. Perdón, día, fin de semana, quería decir. Con mucho fútbol y con dos partidos, sí, con una gran expectativa.
0: Sí,
2: no
0: se habla de
2: está Brasil, vea, obviamente, está Brasil. Está México, y bueno, Inglaterra, y los noruegos que pueden ser.

0: árbitro centroamericano con más partidos dirigidos en calidad de central en la historia de los mundiales, superando al guatemalteco Batres, que tenía cinco partidos. Así es que bien por el profesor Barton. Nadie es profeta en su tierra, así es la vida, así es el fútbol, claro. Pero bueno, definitivamente allá han considerado que ha hecho muy bien las cosas por segundo mundial consecutivo. Mira, vamos a estar pendientes del profesor, claro, Iván
1: increíble Barton. Lo de Batres, porque es mal árbitro. ¿Qué árbitro más malo?
0: Yo te diría cosas más graves, pero no tengo pruebas, solo tengo sospechas de lo que era ese árbitro.
1: Puchica.
0: Era de otra época, bueno, era de otra época.
1: Eso sí.
0: Pero una época todavía más compleja, ¿verdad? Sí. El tema del arbitraje. Así es que qué bien por el profe Barton. La otra noticia, que creo que con eso vamos a comenzar el programa, es que le conmutaron la tarjeta roja a Balogun, un jugador estadounidense.
1: Bueno.
0: Ya que en todo caso los efectos de la tarjeta no son aplicables y podría alinear mañana contra Bélgica, partido a disputarse a las 6 de la tarde. Se alega un artículo del Código Disciplinario, que es el artículo el cual pues permite suspender el efecto de las medidas disciplinarias, ¿verdad? Y podemos obviamente hablar 300 leguleyadas, pero en todo lo que yo llevo de ver fútbol y de ver mundiales, Eurocopas y demás, es la primera vez que veo que una roja se la pasan por donde le da la gana.
2: La verdad que es llamativo, asombroso, y para mí deja mucho que desear del tema de organización, de reglamento, de cumplir con las cosas que son correctas e incorrectas. Si te expulsaron y tenés que estar sancionado, así debe ser. Pero bueno, parece que hay cosas que se pueden manejar. ¿Qué pasaría? Porque la primera concesión no es la última.
0: Así es.
2: Si algún jugador también quiere aplicar después de ser expulsado, algún jugador reconocido, esta misma regla, así que vamos a ver qué pasa con esto.
0: Abren una puerta,
2: una ventana.
0: El precedente es terrible.
2: Una ventana.
0: El antecedente que dejan es terrible.
2: Sí.
3: Y en eliminatoria ya se había ocupado. De hecho, relacionado con el Mundial estaba Cristiano Ronaldo.
0: ¿Y la otra roja de este Mundial, Guerra, se aplicó?
3: No, bueno, por eso te digo.
0: Yo
3: te digo que ya se había aplicado en esta con una figura, como dice Pablo. Sí, o sea, está beneficiado también. Sí, entonces, es a discreción, es como el artículo ese, que cualquier cosa que no esté en este reglamento va a ser
0: para mí
3: dirimido por la
0: peste, pero muy mal parado.
1: Sí, pero mi pregunta es, ¿cómo se aplicó este artículo? ¿A solicitud de los estadounidenses? ¿O fue una discrecionalidad del comité organizador? ¿O de la FIFA?
0: Porque, lamentable.
1: A saber, ¿verdad? Eso queda ahí porque, vaya, está el artículo y... Por ejemplo, a mí se me ocurre, ¿verdad? Yo tengo un jugador afectado, vengo y solicito, mira,
0: aplíquelo. De ahora en más, cada equipo al que les puse un jugador va a decir, bueno, quiero que me apliquen ese artículo.
1: Cabal.
0: ¿Cuánto cuesta?
1: Exactamente.
0: Pero, bueno, sí, para mí aquí, bueno.
1: Sí, ahí, híjole, bueno.
2: Paguemos. Yo creo que incluso Cristian, Oscar y Oreste, lo que habría que replantear es cómo se creó, para qué se creó ese artículo.
0: No era para esto, no era para ese tipo de medidas que son de juego. Eso aplica para cuando te meten una sanción, suspensión de cancha, una multa porque, qué sé yo, has violado un artículo mucho más grave del reglamento. Yo eso lo he visto aplicado en ese tipo de circunstancias, no para una pinche tarjeta roja de un partido.
1: Sí, es que la leguleyada, echa la ley, echa la trampa, como dice el dicho. Leyendo el artículo, ahí dice, medida disciplinaria, pues ahí está. Está la palabrita, disciplinaria, y una tarjeta roja es una sanción disciplinaria. Una medida disciplinaria que lleva sanción disciplinaria de un partido. Y ahí está.
3: La misma discrecionalidad con que la quitan es que la van a mantener.
1: Entonces, sí.
0: Porque el comité... Estamos en un país en el que el técnico Agustín Castillo lo suspendieron 6 meses. Aquí se alegaba en la federación, desde una completa ignorancia del reglamento, que era ¿qué? Irrebatible, irrevocable.
1: Irrevocable.
0: Y te dice uno, y es el mismo fútbol, es el mismo reglamento. Y en un mundial estamos viendo cómo se están volando el efecto de una tarjeta roja. Entonces, claro, eso es esto, pero ¿sabes qué? Esto es bueno para que los aficionados que se viven peleando y se quitan la vida por las rojas, las amarillas, y que ya no crean en la limpieza del fútbol, acuérdense que esto es un negocio y que hay una gente que es la dueña del negocio. Y se han cargado el mundial ahora quitándole esa roja a este jugador. Punto. Esperen cualquier cosa del arbitraje porque necesitan a Estados Unidos al menos en cuartos de final.
1: La frase es, el fútbol no respeta el orden lógico de las cosas. Así se dice.
0: Ni jurídico. Más bien, el orden lógico de las cosas está por encima de la idea que la gente tiene del fútbol.
1: Y pues ya, lo digo, pero el fútbol no la respeta. Es el fútbol no la respeta.

0: respeta esa lógica. No la respeta.
1: Pues no sé, pero...
0: Y ahora los jurídicos tampoco.
2: ¿Pero es el fútbol o son las personas que dirigen a nivel de negocio el fútbol?
0: Es que si te metes al fútbol, es el fútbol. Estás en el fútbol.
2: No, yo creo que...
0: Hay cosas. Por eso, el fútbol no se maneja solo. Va. El fútbol lo manejan las personas, lo manejan los jugadores. Ya está.
2: Pero yo creo que hay que ponerle nombre. Si esto es una cuestión de organización...
0: Así es. El fútbol, por eso preguntaba yo al principio, ¿quién recusó la tal tarjeta?
1: Yo te puedo decir, pero es que estoy seguro que el cuerpo técnico no ha tenido nada que ver.
0: No.
1: El jugador menos, porque esa sí es gente de fútbol.
0: Así es.
1: Bueno, es la gente del fútbol, no gente de fútbol. Es la gente que juega. Y ellos bien saben cómo es el tema. Una roja es una roja, te perdés un partido.
0: Sí.
1: Es como mínimo. Y ya. De hecho, yo leí muchas publicaciones estadounidenses especializadas en deporte, y bien sabemos, Oscar Guerra, que es gente seria la que escribe ahí. Uh-huh. Y todos decían, Estados Unidos se va a replantear el partido de otro modo porque Balogun no puede jugar. Si es que, viejo, todos lo tenemos
0: claro.
1: Pero seguramente alguien muy arriba, no sé si desde la Federación Estadounidense, podría ser. Pero me cuesta creer que los dirigentes del fútbol estadounidense hayan estado tan preocupados por la alineación de un jugador. Para mí esto viene de otro lado, de mucho más arriba.
0: Probablemente.
1: ¿Verdad? Pero sí me sorprende, la verdad.
3: Sí, ya es una medida y sin duda política, porque ya van a ir saliendo cosas. De hecho, hay unas publicaciones del presidente de Estados Unidos ahí celebrándola. Pero
0: juega
3: al final es eso. El quien dirige, quien manda, el que puede poner.
0: Tal vez, con una lucecita y al fondo. Tal vez Pochettino no lo alinea, tal por decencia.
1: Ay, Dios, sobre esto.
0: Por lo menos que le den la orden.
1: Ya lo metieron. Porque ya lo metieron en un lío al técnico.
0: Claro. No, por eso. Por eso te digo yo.
1: Lo meten en un lío si no lo alinea.
0: Por eso te digo.
1: Pero siendo persona de fútbol, él va a decir, bueno, no es mi tema aquí ponerme a estarle revisando esto, ni me voy a poner de quisquilloso, véngase.
3: Por protocolo,
1: si es un jugador importante.
3: Por protocolo, la federación tuvo que haber presentado algo, pero ya, miren, pongan esto porque no podemos decir que no. La federación de Estados Unidos presentó algo, claro. No sé si ordenado o por voluntad propia, y se dio todo esto, pero de que hay un documento ahí, porque lo tienen que respaldar con algo y punto. Y ahí está ya.
1: Bueno, me parece lamentable. Hay un antecedente histórico famoso, y es que en el Mundial de Chile 62, en la semifinal, Brasil le gana a Chile 4-2, pero el partido fue muy ríspido, muy con mucha rudeza, y Garrincha se hace expulsar luego de cometer una falta, ¿verdad? Y antes de la final, Brasil contra Checoslovaquia, la narrativa popular es que el pueblo chileno estaba tan conmovido por la calidad de Garrincha que pidió que lo perdonaran. Y el presidente de Chile también se expresó al respecto. Y le perdonaron la expulsión, jugó, Brasil quedó campeón del mundo. Tampoco estuvo bien hecho, para nada, ¿verdad? Pero es increíble que estemos 60 años después viendo lo mismo.
0: Ahora sí que se haya
1: expresado el pueblo, ¿verdad?
3: Y yo creo que van a ser muchos otros episodios más.
1: Es una lástima. Y aquí es donde Oscar Guerra vive diciendo en estos programas que el fútbol debería copiarle a los deportes estadounidenses. ¿Vos te imaginas una cosa así, una chanchada así en la NFL, en la NBA o en la Major League Baseball?
3: No.
1: Porque ahí hay una persona que se llama comisionado, que es un poder lejos de la esfera del poder deportivo. Pero aquí es al revés. Los que deciden están metidos ahí mismo en el cucurucho. Entonces aquí le han hecho un gran favor al organizador.
3: Sí, y en esos deportes, por ejemplo, la figura del comisionado representa a todos los equipos y todos tienen voz y voto, y no todos se van a poner de acuerdo para hacer una cosa de esa. Entonces ahí es donde viene el choque, y saben ellos también que les afecta el negocio. Este tipo de cosas,
1: claro,
3: porque no es una cuestión, ellos ya no lo ven tanto en lo deportivo, porque ya saben, de 30 equipos de la NBA, 29 saben que no van a ser campeones, y lo que ellos buscan es salir en números
1: y proteger negros. El producto, la credibilidad,
3: claro,
1: del producto,
3: y eso va en contra, y por eso precisamente ni siquiera el afectado piensa en hacer. Sí.
1: Aquí le habrían tenido que preguntar mínimo a los equipos que siguen en competencia, a las federaciones, vea. ¿Qué opinan ustedes de si ya nos volamos las rojas y que no importa que expulsen un jugador? Los paraguayos habrían dicho, me hubiera dicho antes. Sí. Y lesiono a Mbappé, a Olisey, a Dembélé y démosle.
3: Y sigo tapándome la boca.
2: Me voy a ese episodio, pero de oídos nada más. que si quieren sancionar, o Paraguay pide una sanción para Mbappé por lo que le dijo al jugador paraguayo, que creo que en el artículo está que no puede mencionar porque le dijo paraguayo y lo insultó. Al decir la nacionalidad pasa como discriminación, y le quieren dar fechas a Mbappé. ¿Qué va a hacer Mbappé? No, se va a quedar tranquilo porque total la puede apelar. O sea, sí, pasa lo que, o sea, es raro, o sea, es bien raro esto.
3: Y fíjate, vaya, solo por para la gente que quizás no está muy familiarizada, todas las controversias entre jugadores o cosas así, quien las maneja en estas otras ligas estadounidenses es el sindicato de jugadores. Directivas no se meten. Cuando digo directivas, son el gerente de cada equipo y el dueño. Ya. Y quien ve si alguna sanción a jugadores y todo, es el sindicato de jugadores de cada liga el que aboga y ve ese proceso. Dueños no se meten, el directivo no se mete, es el sindicato ahí el que se...
1: Parte del concepto que de que el gremio, cada gremio vela por la ética y el comportamiento de sus agremiados, de sus afiliados.
3: Y cuando no hay, que es una cosa obvia, ni siquiera se meten, solo vaya, miren, denle lo menos posible, le dicen, y ya.
1: Pero bueno, aquí está, me parece que es una gran controversia. ¿Qué tal si hubiera hecho eso el paraguayo al que expulsó el profesor Almirón? Barton? Ah, ¿vos te imaginas el lío que se hubiera armado si le retiran el castigo? Entonces, no, sí me parece que es una medida en una dirección completamente equivocada, es una lástima. Ojalá que alguna federación se pronuncie, ¿verdad? Alguna de las federaciones que están participando, lo dudo. De las eliminadas, espero que alguna se pronuncie. De las que están ahí, no creo.
3: Paraguay queda fresquito todo esto.
1: Uy, Paraguay hubiera estado ahí. Le llegan a decir ahorita al Faro y se deja ir ahí una diatriba y bastante razonada en este caso. Bueno, ¿cómo estamos de tiempo, mi estimado? Qué cosa, en todos lados se cuecen habas, pero esto... pareciera que son los dirigentes de la Liga Mayor los que están ahí, mano.
3: Así. Es el manual.
1: Increíble, el manual, pero del mal dirigente.
3: Sí, pues sí, desde ahí viene.
1: Un conflicto de intereses tan obvio. Pero bueno, ¿qué le vamos a hacer, mi estimado Kerguera? Hablando de intereses, tenemos que vender también nosotros, así es que pues aquí nos vamos a organizar, ¿verdad? Porque pues sí, qué cosa. Inesperado, ¿verdad, Oreste?
0: Sí,
1: nunca había visto algo así, ¿verdad?
0: Fíjate que como he ido... No,
1: yo tampoco.
0: Lo de Garrincha no me acordaba. Ya, gracias por recordarlo, porque sí no me acordaba lo de Garrincha, que es digamos, que parecido, sí, como dicen los argentinos.
1: Estuvo muy malo también. Brasil era el campeón campeón del mundo y el Mundial se jugaba en la Conmebol. Así es que también aplica como una gran chanchada.
0: Exacto. Pero el reglamento así lo han ido cambiando. Por ejemplo, el tema de la falta en el área, penalti y amarilla. Antes era penalti y roja, ¿verdad?
1: Pues sí, pero son cosas reglamentarias, Oreste,
0: sí, pero por esto... eso. Pero te digo, ahora lo que va a pasar es de que la roja solo es el castigo para el partido, vaya. Ok, va a poder jugar el otro.
3: Sí. Es que para que dentro de 30 años el equivalente de Rodrigo Arias de ese entonces diga, en el Mundial de 2026 sí, le
1: la
3: quitaron.
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0: Pues literalmente, they shot the sheriff.
1: Correcto.
0: O they bribed the sheriff, o ellos, en fin, lo que quieran. Bueno, ya nos sigamos, van a creer que somos seguidores de Bélgica y no es el caso tampoco. Pero en fin, esto va a traer cola y hay un gran revuelo en redes sociales. Y por supuesto, ya comenzaron a salir otras versiones difíciles de creer de que fue el presidente de Estados Unidos el que le habló de la FIFA y la Keita. ¿Verdad? En fin, ese es el problema. Entonces, lo que se arroja es mucha duda sobre la credibilidad y la objetividad de los organizadores. Bueno, lo cierto es que tenemos que pronosticar porque hoy hay partido. Eso sí, los jugadores ya saben que si los expulsan, hay una puertecita ahí por la cual pueden escurrirse.
2: Reitero, una ventana. Una ventana.
0: Una ventanita.
3: ¿En cuál es la otra? Se borraban en 16avos y para cuarto, ¿verdad? Las tarjetas, según dijeron, eran dos ventanas. Ahorita ya lo voy a corroborar.
4: Pero las amarillas.
3: Sí, claro. Uh-huh.
0: Vamos con Guerra de Pronósticos.
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0: Bueno, vamos pues a revisar este tema. En el primer lugar de los pronósticos, Diego Tovar empatado con Bruno Porcio. Luego le siguen a dos puntos Pablo Leguizamo y Diego López. Y luego venimos los demás ahí en un pelotón algo apretado. Tenemos que recuperarnos. Hoy hay dos partiditos, ya quedan menos, así es que hay que afinar el lápiz y el ojo para estos pronósticos. A las 2 de la tarde, Brasil, Noruega. Ya la cosa se pone grave aquí, Oscar Guerra. Ya estamos en los partidos más delicados.
3: Sí, y fíjate que vos decís Noruega, hace un par de años no te habría sonado demasiado, pero tiene a Erling Haaland, tiene a Sørloth y tiene a Odegaard. Tres muy buenos jugadores de la élite europea, pero especialmente ese factor de Haaland, que también es igual que Mbappé, andan encendidos, no han bajado nivel en absoluto al llegar al Mundial, y eso le da una dimensión totalmente diferente a esta Noruega, que yo ya le había dicho que era como el caballo negro de este Mundial. Era el gallo tapado, vaya, para...
0: Hasta hoy ha sido el gallo medio tapado, pero si elimina a Brasil se convierte en el caballo negro ya, porque es un equipo que ya va a andar desatado en ese lado de la llave.
3: Y es lo que platicábamos, ¿te acordás, Pablo? Para el tercer partido, el entrenador de Noruega puso a 10 suplentes, sin importarle... Y aquí está, y ahorita no es Brasil el gran favorito, ahí en los está para hacerle daño a cualquiera.
0: En los algodones. Bueno, vamos a ver, el señor Oscar Guerra dice que gana Brasil 2-1.
3: Sí, ya es más sentimental que otra cosa.
0: Muy bien. El señor Orestes Memereño 1-1. Y luego persínense.
4: Sí.
0: El señor Pablo Leguizamo 2-1 gana Noruega. O sea, aquí hay de todo ya.
2: No,
0: ya.
2: Noruega para mí es la bueno, lo vengo mencionando desde una sesión de fotos que hicimos antes del Mundial. Noruega va a ser la sorpresa. Pero bueno, no quiere decir nada. No, la verdad que Noruega me gusta. No, incluso Oscar no incluyó a Nusa, que es un gran extremo.
0: Sí, anotó un golazo.
2: Hizo un golazo el otro día. Pero...
3: No, pero me refería a que los tres ya son muy conocidos y están en equipos fuertes. Pero
2: hay un
3: de
2: cuarto
3: Europa
2: que es desequilibrante, que sí, para mí es muchos goles de Noruega en las eliminatorias, participa Nusa.
0: Bueno, yo aquí he puesto 1-2 que gana Noruega y lo voy a dejar. Fíjate que yo quiero ganar en los pronósticos. Entonces, si gana Brasil, no me enojo perder. Y si gana Noruega, me queda el único consuelo de que tal vez le pego al mercado.
3: ¿Y quién va a pasar, Orestes?
2: Claro, eso.
3: ¿Quién va a pasar?
4: Ah, Noruega.
0: Ah, va. Sí. Yo espero que gane Brasil con mi corazoncito, porque siempre le he ido a esa selección, pero qué rival más incómodo tiene ahora. Va a ser un partido muy emocionante. Y luego a las 6 de la tarde en el Azteca, nada menos, que va a estar aquello retumbando, ¿verdad?
3: Desde
0: los mexicanos
3: ya
0: no van a dejar. Yo no sé, si sos inglés y andás ahí, no sé si vas a conseguir entrada, no creo.
3: Difícilmente.
0: Difícil, eso va a estar verde.
3: Ya solo que ya las tengas.
0: Desde la 101 al 80.000. Y México más local que nunca recibiendo a Inglaterra. Híjole.
3: Pero este de estos partidos creo que ha sido más la emoción antes de...
0: Sí, es previo. Como cuando México el viene morbo aquí a jugar al Cusca, ¿verdad?
2: Es el morbo, me parece. Ajá. Previo.
0: Yo también siento eso, fíjate. Pero bueno, vamos a ver. Partido muy difícil para Inglaterra, el partido. El ambiente en particular. Uh-huh. porque los equipos europeos, bueno, en fin, ya veremos. Vamos a leer, ese membreño dice que gana México 2-1, el señor Pablo Leguizamo que gana Inglaterra 2-1, Oscar Guerra que gana Inglaterra 2-1, y yo digo que gana Inglaterra 1-0, y capaz en 120. Sí, creo que, bueno, a saber, ¿verdad?, cómo va a arrancar el partido. No sé si México va a salir a encimar a los ingleses o cal, o qué. Yo creo que la electricidad del público debe empujar al equipo al inicio, ¿verdad? Inevitablemente.
1: Sí, más ese estadio asusta a cualquiera, hasta el que no juega y que está por primera vez ahí. Bueno, me pasó sí, a mí. ¿Verdad?
0: Sobrecogedor el ambiente.
1: Uy, se queda uno impresionado de ver la inmensidad del inmueble, el ambiente de que le mete la gente, ¿verdad? Y se siente uno chiquito ahí.
0: El fervor del público. Sí.
2: Ayer alguien comentaba en el programa de la noche que la frialdad, creo que fue, la frialdad de los ingleses, como que... Yo creo que en este caso la frialdad les puede servir, porque ese contexto, ese estadio, sí, va a ser clave que ellos estén fríos, que estén fuertes mentalmente para todo y que puedan resolver el partido. Acá se va a ver también la jerarquía de algunos jugadores.
0: Tendría que verse. Yo creo que a nivel... A mí no me gusta mucho hablar de emociones cuando en la previa de los partidos, porque siento que a veces cultivamos la equivocación en la gente de que el fútbol se trata más de las emociones que de lo táctico y de la calidad. Pero en este partido en especial sí me parece que hay un componente anímico al cual tendrían que sobreponerse los ingleses, ¿verdad? Si quieren ganar el partido.
2: Sí, creo que todas las variables dentro del rendimiento pueden afectar incluso las emociones. Entonces, no creo que sea 100% emociones este partido. Hay una cuestión cognitiva de cómo van a percibir el juego, cómo se va a plantear, cómo se van a desmarcar, un montón de cosas. Entre ellos también hay que incluir a las emociones, porque las emociones te pueden hacer tomar malas decisiones.
3: Y en lo que he insistido mucho tú, que el entrenador de Inglaterra, es el tema de la altitud. Ahí sí, porque lo ha mencionado bastante desde que supieron que, desde que ganaron y clasificaron para esta ronda que les iba a tocar a México, ahí empezó a platicar de eso. Ayer en conferencia también, incluso dijo que aunque no estuviera jugando, sí se sentía, porque le había dolido un poquito la cabeza y cosas así. Entonces, esa es que quizás es la única preocupación que tienen ellos, pero ya a estas alturas también, con la preparación que tienen ese tipo de jugadores, ya es otra cosa.
1: Sí, el jugador, es que pasa así, el jugador tiene que estar preparado fuerte mentalmente por las dos cosas. Una, cuando le salen las cosas, toma más confianza, pero porque está preparado también para asimilar de que las cosas le han salido bien, pero también cuando le salen mal, no perderse en eso, sino que tener la actitud y la mentalidad para recuperarse después de un error grave, ¿vea? Digamos, o un susto, que sí cometiste un error, pero no terminó en gol, digamos, del otro equipo, o en una jugada muy peligrosa. Entonces, el jugador tiene que estar preparado también mentalmente para superar ese momento difícil de un partido.
2: De hecho, ¿verdad? Ayer leí a Oreste, con esto que mencionás, me lo recordás, el tema de la confianza. Uno cree que si a un niño, un jugador le dice, no, es que tenés que confiar en vos porque entrenaste, porque te preparaste. Ante el error, si el jugador se queda mentalmente en el error y no ve la siguiente jugada, empieza a perder confianza. Exactamente. Tiene que cambiar el foco para decir, bueno, ya la que está pasó, la jugada que pasó, no la voy a cambiar, tengo que estar lista para la que viene. Entonces, así es como empieza a trasladar o a transformar esa desconfianza en confianza.
1: Porque los errores, a veces, cuando el jugador está débil mentalmente, lo meten en temor y ya no arriesga. Correcto, o se esconde, ya no pide la pelota, o le quema, como decimos, la pelota, porque mentalmente se ha disminuido por una jugada que le causó temor, ¿no?
0: Aparte, la otra cosa bonita del partido es que, bueno, México creo que se acostumbró en el Mundial a imponerse y a dominar y a llevar el ritmo de los partidos hasta llegar a su culmen, que fue contra Ecuador, que lo agarró el cogote y no lo soltó durante prácticamente todo el partido. Hoy creo que va a querer nuevamente él imponerse, ¿verdad? Y tenés a una Inglaterra que ha hecho lo mismo, ¿verdad? Que es un equipo que también intenta imponerse desde lo físico, desde el control de la pelota y desde otros valores. Así es que sí creo que va a ser un partidazo.
1: Sí, yo espero un buen partido. Sí.
3: Desde lo emocional que ahí empieza, y eso se va a transferir a lo deportivo. Esos son los buenos partidos.
1: Es
3: porque,
1: cierto.
0: Ajá, claro.
3: Cabal, empezás animado porque, y todo. Y ya cuando estás en la cancha no te vas a bajar.
1: Claro. Pero también vas. Eso puede pasar si el jugador no está preparado. El ambiente y todo lo que se vive en el estadio le puede afectar si no está preparado.
0: Yo vi afectado a los mexicanos en el partido inaugural, a varios de los jugadoras, los más jóvenes. Pero creo que le ha ido, el torneo le ha permitido ir poco a poco atemperando la cosa hasta llegar a ese juego contra Ecuador, en el que literalmente Ecuador parecía ser una selección centroamericana. Que cuando llegan al Azteca nuestros equipos, así los agarra México desde el inicio y se les impone. Lo mismo le hizo a Ecuador. Estás hablando de la segunda de la eliminatoria sudamericana. Así es que, bueno, es un choque de trenes. Vamos a ver qué pasa. Estoy seguro que todo el público salvadoreño va a estar pegado a los televisores en 10.000 escenarios, chupaderos, no te digo bibliotecas porque no hay biblioteca con televisor, aunque no sé si en la Biblioteca Nacional hasta eso habrá ocurrido ya. Ya han puesto televisores, pupusería, comedores, billares, etcétera. En todos lados va a estar la gente viendo esos partidos. No sé si al aire libre, no me extrañaría también. Así es que disfrútenlo, pásenlo bien, y para informarse del partido, por supuesto, estaremos en la noche a las 9 a través del Facebook y del YouTube del Gráfico. Tenemos una pausa, ¿verdad? Y luego vamos así, y luego vamos a hablar de otros temitas. 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

0: A las que consentiremos hoy en el Wiri Wiri Mundialista. 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
2: les... Vamos a las tres de la Copa. El Real Madrid ha fichado al lateral derecho holandés Denzel Dumfries, que procede del Inter de Milán y que vestirá la camiseta del equipo blanco durante 4 temporadas, según hicieron oficial hasta este día ambos clubes. La entidad que preside Florentino Pérez informa en un comunicado del acuerdo alcanzado con el conjunto italiano, donde Dumfries, de 30 años e internacional con Países Bajos, ha militado los últimos 5 años y con el que tenía contrato hasta junio de 2028. El club blanco no ha facilitado el costo de la operación, que algunos medios han cifrado en 20 millones de euros.
3: También la policía hizo desalojo en México. Decenas de aficionados que merodeaban el hotel donde pernoctó el equipo de Inglaterra, que enfrentará hoy a México en el Mundial, fueron desalojados por la policía, que tomó medidas para garantizar el descanso de los futbolistas. Desde el viernes, la selección dirigida por Thomas Tuchel fue protegida por un robusto cuerpo de seguridad con elementos de la Guardia Nacional, la Marina y la Policía, que colocaron bardas para evitar el acceso de hinchas. En una rueda de prensa, Tuchel agradeció la alegría de los mexicanos que recibieron de manera calurosa a su equipo, aun cuando unos pocos mostraron rechazo.
4: Y siempre el seleccionador de Inglaterra, el señor Thomas Tuchel, o Tuchel, como dice Rodrigo Arias, pronosticó que su equipo tendrá un inicio complicado contra México, pero se adaptará a la altitud y saldrá a ganar. Para nosotros los primeros 15 o 20 minutos serán difíciles. México empieza impetuoso en su territorio. Lo superaremos y después estaremos mejor, señaló el estratega de 52 años en una rueda de prensa. Al revelar su experiencia personal con la altitud de la capital mexicana de 2.240 metros sobre el nivel del mar, Tuchel reconoció haber sentido un pequeño dolor de cabeza y mal dormir, aunque ni él ni sus jugadores experimentaron algo imposible de resolver. 3 goles, dijo Gary Lineker, el que notó ahí en el Azteca.
3: Sí.
4: Va el inglés. 3 goles. No pasa nada.
5: Con dolor de cabeza.
4: Y con dolor de cabeza incluido, seguramente.
2: Sí, claro que sí. Bueno, y esas fueron las tres de la Copa.
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2: Muy bien, muy bien, muy bien, bárbaro. Continuamos acá en el Wiri Wiri al aire. Ya pueden ustedes, si están siguiendo el Mundial a través de las redes del gráfico, pues qué bien por ustedes, y si no, háganlo, todavía les quedan 2 semanas y la verdad es que tenemos un montón de contenido y ya están ahí algunos de los clips que dejó la conferencia de prensa de Cristiano Ronaldo previo al partido Portugal-España. Ahí estuvo Diego López, acreditado por Grupo LPG, cubriendo el Mundial para todo El Salvador. Bueno, vamos a conversar, por cierto, en unos minutos, me informa Samuel Martel, con un colega mexicano. Ni me quiero imaginar todo el despliegue que tienen preparados los medios mexicanos para el partido de esta tarde-noche. Debe ser
3: desde una locura, ya, desde temprano estábamos, me informaba Samuel ahí haciendo los contactos, que ya están desplazados. De hecho, ahí en el Ángel, que ellos conocen como el Ángel de la Independencia, ya también hay mucha presencia de gente ya a esta hora esperando lo que ven en el partido, que está hasta las 6 de la tarde. Acuérdate que este se manejó en algún momento hasta el viernes, que podía cambiar de horario por ciertas cosas, pero al final se mantuvo. Aquí la FIFA no aplicó ningún código.
2: Estuvo cerca. Aparentemente estaban ya en eso, pero parece que no le cayó muy bien la filtración de la noticia. En fin, ahí se entran a su rollo. Sea la hora que sea, qué partido, Dios mío. ¿Qué tal, mi estimado Sammy? Bueno, vamos a conversar al respecto con José Briceño de ESPN. Hola, José, bienvenido. Te saludan Pablo Orestes, Oscar y Cristian. ¿Cómo estás?
6: ¿Cómo estamos? Muchas gracias por enlazarme y pues aquí listos a la orden para estar vibrando el partido, ¿no?
2: Óyeme, José, antes que nada, más o menos, ¿cuántos periodistas mexicanos crees tú que estarán desplegados hoy solo en el estadio? ¿Tienes alguna idea, algún dato al respecto?
6: Mira, yo creo que por cada... Bueno, entrada, las televisoras son las sí, normales, ¿no? Las 2 o 3, pero cada televisora te manda por lo menos a 5 o 6 corresponsales de entrada. Y después hasta he visto compañeros de radios y demás que no tienen ni siquiera derechos, pero que vienen y están buscando pues, alguna posición en el estadio para poder ver el juego, y ahí, ahí están, y todos están. Y ahora con este tema de estar levantando imágenes y el tema de los influencers y demás, pues todos están buscando generar algo de imagen para levantar lo que se pueda, porque no, no hay derechos, ¿no? Entonces, pues, yo calculo que si son, ¿qué te gusta? Pues unos, de entrada unos 100, 200 personas que yo creo que sí vienen a buscar opciones para estar en el estadio.
2: Increíble. José, ¿será el partido más importante en la historia del fútbol mexicano? Así de superlativa la pregunta.
6: Es que es cada partido y cada instancia va a ser la misma, ¿no? Ahora pasando, y si seguimos trascendiendo, pues ojalá que sea así, ¿no? O sea, desde la anterior era la misma pregunta y todos sabíamos perfectamente que lo importante era esta instancia, porque el quinto partido, que tanto es el techo para el fútbol mexicano en mundiales, pues ahora es el sexto. Entonces todos, nadie se engaña y todos sabemos que este es el que tienes que hacerlo, y además pues los cruces no son sencillos, ¿no? Hay que ganarle a los grandes para tratar de trascender, y no hay una mejor oportunidad que hacerlo en casa, ¿no?
3: José, ¿crees que este partido ha levantado tanta emoción por lo que mencionas, o también tiene algo que ver el rival, en este caso Inglaterra, o sería lo mismo con cualquier otro rival?
6: No, ¿sabes qué? A ver, cuando yo visualizaba los cruces, hasta yo decía, a ver, si México pasa en segundo lugar, nos puede tocar Canadá, que justamente pasó en segundo lugar del otro grupo y que fue el cruce. Y decías, ah, le ganas a Canadá, que fue Canadá, Sudáfrica, y después te tocaba Marruecos. Y decías, ah, Marruecos o Holanda, que era, bueno, o Países Bajos, que en el caso de ese cruce, decías, bueno, tal vez es más accesible. Y decías, ahora, pues está más lindo el poder ganarle a Inglaterra, ¿no? Y mantenerte, y con todo el ambiente que se está viviendo en México, que ha crecido muchísimo. Todo lo que han visto, y millones de personas desbordadas y gente que ni siquiera le gustaba. Que es difícil encontrar a gente que no le gusta el fútbol, pero sí existe gente que no le gusta el fútbol, y ahora que sí se está involucrando más cada vez en el fútbol, ¿no? En un país tan futbolero. Y entonces todo este fenómeno ha sido maravilloso para la afición que sí le gusta además el fútbol, y es algo ideal ganarle a un equipo tan importante como Inglaterra, si es que se llega a dar, claro, ¿no? Ahora vamos a ver qué pasa, ¿no? Pero el haber llegado a esta instancia y contra estos rivales, sabemos que en cualquier momento tienes que ganarle a uno grande, y si no, pues mejor perder contra los grandes que no competir contra ellos, ¿no? O sea, hay que estar ahí.
4: José, yo quiero que nos platiques un poco el tema del estadio, que sufrió remodelaciones. ¿Ha cambiado en algo lo que conocíamos del Estadio Azteca? Porque, bueno, sabemos cómo se toma en cuenta, ¿no? Sí, el aforo, sí, sí. El ambiente, que la gente
6: está muy cerca. Baja, La parte baja, digamos que toda la platea baja, todos los asientos abajo, cambiaron muchísimo, y hay espacio y es como muy estadio europeo.
4: Están más cerca de la cancha.
6: Sí, lo más cercano. La parte baja, la que casi se ven las tomas de estadio, eso cambió y está muchísimo mejor que antes, y además toda la construcción hacia abajo, ¿no? Porque hicieron nuevos vestidores y demás. O sea, fue todo hacia adentro del estadio. Okay. Del medio estadio para arriba es lo mismo, Sí, no han cambiado nada. O sea, le embutacaron todo, pero no ha cambiado absolutamente nada. De hecho, la zona de plateas, hay una zona de plateas que no son como tal butacas, hay una zona de plateas que están muy estrechas, que ya me tocaba ir y no cabes, ¿no? O sea, si ahí te pasaste de un poquito de kilos, ya no cabes.
4: Capulina, o sea, no iba a caber ahí.
6: Sí, no, ni cerca, no hay manera, no hay manera de que entre, pero es parte de las cuestiones que creo que sí no le midieron, pero sí hay algunos lugares que no son tan cómodos a pesar de todo, ¿no? Pero bueno, ahora con la FIFA, que la categoría 1, además, justo es hasta la mitad del estadio para arriba, güey, ya nada más es dos o tres, categoría dos o tres, cuatro, no, ya está es complicado eso.
5: José, buenas tardes. Te saluda Pablo Leguizamo. Y hablando de cambios, ¿ustedes perciben, o ustedes que están más cerca, que el equipo mexicano después del primer partido con Sudáfrica mejoró su rendimiento? Y mi pregunta va a qué incidencia tiene dentro del cuerpo técnico Rafa Márquez, si bien uno reconoce y respeta la trayectoria del Vasco, en la forma de jugar, porque particularmente a mí me parece que tiene cosas que antes la selección de México no practicaba, como rotaciones, desmarques. Con Ecuador jugó, me parece, un gran partido. Entonces, ustedes que están de cerca, ¿cómo ha influido el cuerpo técnico para el rendimiento de la selección?
6: Es que yo creo que todos coincidimos en que el partido contra Ecuador ha sido el mejor en, no solo en la época del Vasco, sino en la época de los últimos tres mundiales, yo creo, ¿no? O sea, no habíamos visto un México tan perfecto, tan compacto, tan metido como lo que vimos contra Ecuador. O sea, eso hacía mucho que no veíamos algo así, ¿no? O sea, yo creo que desde la Volpe, ¿no? O sea, la Volpe contra, en aquel partido contra Argentina, en Leipzig, que nos ganó Maxi en el último, en el golazo ese que metió. Sí. Pero desde ahí yo creo que no habíamos visto un México también, ¿no? Entonces eso nos hace soñar y nos hace crecer en el y sí, ¿no? Porque ese es el más, ese es lo que te está dando ese ánimo. Pero me queda claro, no sé si sea, yo no creo que sea nada más Rafa o que sea el Vasco, sino yo creo que es todo lo que se está llevando al lado de todo. O sea, a veces es todo lo que han ido creciendo, porque vas viendo un gran entendimiento entre ellos, vas viendo un gran ambiente, porque todos están metidos. Y no sé si se acuerdan ustedes con el Vasco, justo hubo una conferencia de prensa contra Argentina en el que el Vasco parecía estar derrotado, que se había bajado la cabeza y traía una gorra y como que se veía de mal ánimo. Eso es algo hoy. Es completamente diferente, ¿sabes? O sea, hoy todos están confiando en lo que se está viviendo y lo que se está generando alrededor de ellos, ¿no? Entonces, hoy México está vuelto loco, hoy ya hay gente en el Ángel, ya desde ahorita, o sea, ya tenemos imágenes y hay gente que está volando ya ahorita en el Ángel a horas del partido. O sea, es una locura esto. Y la gente además está necesitada también por todo lo que se genera alrededor del fútbol, pero alrededor de todo el país está necesitada de que esto que siga creciendo. Entonces, todo esto es una maravilla, porque el fútbol esto es lo que te está dando.
2: Bueno, José, te veo emocionado y estoy seguro que es la misma emoción que tiene todo México por el pedazo de partido enorme que van a disfrutar hoy. Ojalá que lo disfruten, que lo pasen muy bien, que el trabajo salga perfecto. Te enviamos un abrazo, mi amigo.
6: Muchas gracias, abrazo y que viva México y ojalá que sigamos creciendo.
2: Bueno, un abrazo para José Briceño, a toda la gente de ESPN, a todos los colegas y a todos los que aman el fútbol, porque este es un gran día para aquellos que de verdad amamos este deporte, que hay partidos los que se vienen. Y bueno, nos vamos. Se nos va a hacer corta la tarde con tantas emociones de parte de Pablo, de Oreste, de Oscar, Samuel, Manu, todo el equipo de producción y un servidor de ustedes. Que pasen un especial y muy bonito domingo.

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Una de la tarde con 5 minutos. Viera cómo me está costando interrumpir esta canción. O sea, quisiera ponerla en repeat. Quisiera seguir escuchando este sabor de Summer. 12 to 12 es el nombre de esta canción. Bienvenidos al turno dominical aquí en Radio Femenina 102.5. Gracias al Wiri Wiri Mundialista por tenernos al tanto. Como bien decían ellos, 2 semanas le quedan a esta Copa Mundial de la FIFA 2026. En la que, mire, yo estaba viendo, hablando una cosa por otra, aunque no siempre en el marco del mundial, estaba viendo por ahí un documental, vamos a decir, porque es como lo más alto del entretenimiento, en el que hablaban sobre cómo en el mundial Corea-Japón 2002, como que a la fuerza llevaron a Corea, vea, lo avanzaron lo más que pudieron a fuerza. Nada más, hoy juegan en este país del norte, Brasil y Noruega, 8:00 de final. Este partido va a iniciar como en 1 hora, si estoy, yo pensé que era 1:00, pero no. Y también se disputará el ya tan esperado partido

Radio Femenina para que vos nos escribas, nos pidas música, nos digas tus pronósticos, nos digas tus inquietudes, que agobia tu corazón dentro de lo que vos quieras contar. Porque también uno asume, ¿no? Hay personas que extraño bastante, que eran los más fieles del turno dominical. Solo déjese caer un meme, déjese caer un sticker o lo que usted quiera, le parece. Vámonos con Tame Impala y esto que se llama Drácula para que no se pierda ese sabor. Turno dominical hasta las 3.

Una de la tarde con 13 minutos, 22, 24, 24, 11 es el WhatsApp de Radio Femenina y agradecemos a nuestra querida Evelyn que ya nos estaba pidiendo una de sus canciones favoritas, la verdad, aunque también te invitamos a variar tu canción, la verdad. O sea, no a Evelyn, Evelyn lo sabe bien, pero pues uno tiene que siempre estar pidiendo, o sea, puede pedir rayaje para una canción, pero ahí de pronto puede pedir diferentes canciones. Evelyn específicamente es muy fan de Rosalía, es muy fan también de Los Mirlos, también de Karol G, de Casu, y en esta oportunidad ha conquistado su corazón esta canción de Charles Ann, Sabino, Yubeyli, Das y Castro, que lleva por título Letras Chiquitas. Son un montón de artistas urbanos de México que entre todos ellos amasan millones de seguidores que uno a veces pierde perspectiva y uno dice, ah, no te pasa a vos como con, te metes a un perfil de alguien, ay, 20 mil seguidores. Yo creo que Karol G no te gusta, ya vamos a ver qué me dice por aquí. O sea, te dicen, ay, vos, esa bicha, tres ni un millón, ni a un millón llega. Cuando uno vea con el sudor de su garganta, como diría Ángela Aguilar, con el sudor de su frente, cuando así uno lo busca, cuesta. Pues hay personas que hasta compran los seguidores. Me cae mal, no me gusta, Karol G. Ay, Dios mío, qué terrible. Vámonos entonces, aquí está Charles Ann, Sabino, Yubeyli, Das y Castro. Una canción que tiene su fuerza pues en su letra. Así que mucha atención, esas letras chiquitas. Seguimos con más del turno dominical aquí en Radio Femenina 102.5.

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1:27 en el turno dominical, donde más, pues aquí en Radio Femenina 102.5. Como te decía, se disputan dos partidos. Y el que más ha dado de hablar, no es Brasil-Noruega, es México-Inglaterra. Porque, bueno, por un lado, los mexicanos que nunca había, o sea, están teniendo un desempeño, el mejor desempeño que han tenido en una Copa del Mundo, están en casa, aparte de sus partidos. Y el último partido que se va a jugar en suelo mexicano de esa selección, pues es el que se disputa hoy, México-Inglaterra, lo cual ha traído para fortuna de nosotros, porque nos encantan los memes, nos encantan divertirnos con eso. Entonces, muchos memes y muchas chistes, comparaciones entre Inglaterra y México. Por ejemplo, Chabelo con la reina Isabel, que bueno, a lo mejor no es lo más, o sea, la mejor comparación, ¿verdad? Porque es la reina de Inglaterra, pero la reina Isabel con Chabelo, la Chupitos con Amy Winehouse, vi que también creo que no es la mejor comparación, Maná con Oasis, Caifanes con The Cure, y así nos vamos. Caifanes también tiene una canción que están usando mucho para este encuentro, que es Aquí no es así, que te la voy a dejar, de hecho, fíjate, para que la escuchemos. Como te decía, Maná, Oasis, Fobia con Blur, me encanta, Arctic Monkeys con Zoé, Los Claxons con Juan Son, que es el icónico vocalista de Porter. También están comparando Austin TV con Block Party, Hello Seahorse con Falls, y así se van, o sea, buscando. De hecho, la banda que escuchamos ahorita, Clubs, la comparan con The XX. ¿Qué otras comparaciones vienen a tu mente en el marco de este encuentro? Que, como te digo, México está prendidísimo, van a jugar en el Azteca. O sea, esto es una cosa que de verdad no sabemos qué. La lógica, entre comillas, te diría que va a ganar Inglaterra porque tiene grandes jugadores, pero así, muy, muy, muy buenos jugadores, que encabezados por Harry Kane. Pero como te digo, a estas alturas del partido ya uno no sabe. Ahora te voy a... ¿Esto sería un éxito femenina? No, pero vamos a ponerle un poco de sabor a esto. Momento, por favor. Vamos a escuchar, como te decía, esta canción de Caifanes, una canción icónica e histórica que lleva por título Aquí no es así. Ahora, ¿por qué la están ocupando? Porque habla como, bueno, supuestamente habla de España, pero hace una comparación entre dos países diferentes. Déjame ver aquí, estoy revisando el recurso. Recordad que tenemos el 22-24-24-11 para que vos también pidas tu música favorita y puedas unirte a esta fiebre que estamos viviendo por el mundial. Vamos a ver. Aquí está. Fíjate que aquí está. Espérame, que vos sabes que el recurso y yo. ¿Será aquí? ¿No es aquí? ¿Será aquí? ¿No es aquí? ¿Será aquí? Bueno, permíteme. No, esto no es. Bueno, vamos a seguir con más. Aquí está, sin duda, un éxito femenina, Michael Jackson con Billie Jean, que pues sigue en el tope de los charts.

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8: 1:42 en el turno dominical, ya casi una hora de turno, ya casi inicia el tan esperado Brasil-Noruega. No se preocupe que yo lo voy a tener al tanto de todos los goles y de todo lo que va a pasar. Y bueno, mire, déjeme contarle que vamos con una canción que bien podría representar a Brasil, porque está en portugués. Aquí están los Santos Bravos con esto que se llama Velocidade. Velocidade se escribe, pero es Velocidade. Un gusto que me acompañe en este turno dominical. 2224-2411 es el WhatsApp para que estemos platicando. Escucha esta belleza.
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1:48. Seguimos con más del turno dominical aquí en Radio Femenina, donde más. Y mira, a mí me estaban saliendo varios como un día como hoy, pero hay unos que me han llamado la atención para platicarlos con vos. Es chivo saber cosas, es chivo poder tirarle ahí un dato a alguien y decir, mira, sabías que esto y esto. Y uno que me llamó muchísimo la atención es que, mira, un día como hoy, en 1946, lo cual quiere decir, vamos a ver, es que no sé, ahí sí, mira, ese, si fuera el 46 es hace 70, 80 años, sí, vea, sí, 80 años, sí, sí. Bueno, un día como hoy, en 1946, dos cosas pasaron que están bien interesantes y no es, o sea, no comparándolas, pero sí, ya te digo, quiero ver. Sí, 80 años, ¿cómo me costó? Vaya, la número uno, sentate. Se, digamos que se presentó en sociedad el bikini, el traje de baño de dos piezas, cumple 80 años. El bikini, pues, es un traje de baño femenino compuesto por un sujetador, un brasier y una braguita. Fue creado en 1946 por el ingeniero automovilístico francés Lou Reard. Increíble, ¿no? Increíble que ya esto haya sido metido a sociedad. También se denomina bikini a la ropa interior femenina más pequeña que la habitual, parecida a la prenda de baño, salvo por la clase de tejido con la que se realiza. Ahora, el bikini es una prenda de creación reciente. Se usaron prendas de diseño similar en épocas anteriores, aunque su uso no estaba destinado al baño, sino al deporte. Bueno, no me sorprende porque ya sabemos que los atletas de la antigua Grecia, pues los hombres chulones, imagino yo que las mujeres se cubrían sus pechos y así, ¿no? No sé, me pregunte por qué. Se conservan un buen número de mosaicos en que aparecen mujeres en bikini, siendo los más famosos, los más conocidos, los de la vía romana de Casale, Sicilia. Figuras semejantes se han encontrado en otros puntos de la isla, así como en Telaro, al norte de Italia. Mire, pues, y la otra cosa que pasó hace 80 años, al mismo tiempo, es que Berlín es dividida en cuatro zonas gobernadas por los aliados. Fíjate que yo me podía Berlín, digamos que oriental y Berlín, o sea, Alemania como socialista y Alemania la que no era socialista, no sabía que lo habían dividido en cuatro Berlín, así que en el próximo bloque vamos a estar platicando de eso. Seguimos con más música en el turno dominical. Berlín es la capital de Alemania, la capital más reciente, en algún momento tuvo de capital Bonn. Seguimos con más música. Aquí está Olivia Rodrigo con The Cure. Es el turno dominical. Qué cambio, ¿verdad? Pero mire, esta niña está pegadísima. ¿Qué te puedo decir?

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2: Nelson trae a la programación a una de las tantas invitadas e invitados de la boda de Taylor Swift con Travis Kelce, que de acuerdo a reportes ya tuvo lugar. Mire, yo no me ha quedado nada claro cuándo se casaron ellos. Se casaron en el Madison Square Garden, se casaron en otro lado, 2:10 p.m. en el turno dominical. Lo que esperamos es que se casen, ¿ve? Y que ya puedan iniciar una vida juntos y que puedan hacer lo que ellos quieran y que sean felices y que se vayan de luna de miel como la Dua Lipa, lo que ellos necesiten. Ahora, una de las invitadas es nada más y nada menos que la hija de J.J. Abrams, que usted lo conoce porque fue director de Star Trek, ha sido director de películas de Star Wars, etcétera, etcétera. Ahora, por mérito propio, esta niña se ha forjado una carrera divina, preciosa, talentosísima, llena de todo lo bonito del mundo musical. Aquí está Gracie Abrams con Look at My Life. Es el pick de Nelson.

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2:31 PM, ya habían transcurrido casi 2 horas del turno dominical y no habíamos escuchado reggaetón tal cual. La verdad es que hacía falta un poco de reggaetón. Escuchamos, ni me atrevería a decir que hacía al tope reggaetón, pero bueno, escuchamos Latin Mafia, Yandel, en Cómo es que se hace, escuchamos a Omar Courts, Davy y por supuesto Bad Bunny y Belda, y tenemos de fondo ahorita a Tiny y Faith con Monstruo, que a veces yo, monstruo, no les miento, de verdad tengo dudas sobre cómo, cuál es la palabra correcta, pero monstruo. Son las 2:31 PM en el turno dominical. Teníamos pendientes tú y yo cuáles eran las 4 potencias, porque vos y yo sabíamos que Alemania se había partido en 2, ¿verdad? La Alemania, la República Federal y la Alemania Socialista, por así decir, ¿no? La Alemania Socialista, que es la que pues se hizo un muro en medio, porque como te, o sea, no te puedes imaginar, pero la gente no quería vivir en Alemania Socialista, a pesar de que estaba ampliamente subvencionada, o sea, como que tenía ahí toda clase de, querían que la pasaran bien, digamos. Y mire, la otra cosa que también, pero ese es un tema bien interesante, porque de hecho la mujer Angela Merkel, que fue la primer ministro de Alemania, la presidenta de Alemania, por así decir, por muchísimos años, ella dice como, miren, yo crecí en Alemania Socialista y yo feliz de la vida. La verdad es que no diría que mi crianza fue triste, etcétera. Así que bueno, todo bien. Sin embargo, las personas huían de Alemania Socialista porque querían, en busca de otras oportunidades, en busca de otros aires, por así decir. Así que bueno, el muro que pusieron en el 61, lo votaron en el 89, se reunificó Alemania. Y bueno, muchas de las Copas del Mundo que ganó Alemania, que ha ganado en su historia, pues fue Alemania Federal, porque jugaban los dos países, por así decir, Alemania Socialista y Alemania Federal, y pues terminaban ganando la Alemania Federal. Así están las cosas, mire. O hacían un solo equipo. Alemania en los mundiales. Pero bueno, seguimos con más aquí en el turno dominical en Radio Femenina 102.5. Tiene 3 mundiales la selección alemana, que de hecho en esta edición, en este torneo, pues ya están, ya los eliminaron, aunque usted no lo crea. De verdad, real, eliminaron. Ellos han ganado el mundial en el 54, en el 74, vaya, en el 74 y en el 90. Sería interesante saber, bueno, incluso en el 54, cómo estaba conformado. Sí, mire, Alemania Federal en Suiza en 1954. De ahí, y no sé si la otra Alemania tenía, eso es lo que me interesa a mí saber, o sea, la otra Alemania, qué papel jugaba, ¿no? Alemania, si una era Alemania Federal, la otra, yo le digo Alemania Socialista, pero no sé si ese es el nombre más correcto, digamos. Pero mire, pues, sí jugaron en el 90, también ganaron la Copa del Mundo como Alemania Federal. Y bueno, las 4 potencias que se dividieron Berlín fueron China, la Unión Soviética, el Reino Unido y Estados Unidos. Entonces, digamos que después el Reino Unido y Estados Unidos dieron paso a la República Federal y China y la Unión Soviética a la Alemania Socialista. Seguimos con más música. ¿Qué escuchamos? Mira, vámonos con un poquito de K-pop. Aquí está BTS con Swim.

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1: 2:54 PM, complaciendo a Douglas, que estaba pidiendo a la Ariana Grande, que ha regresado con todo y que le deseamos toda la salud, todo el amor y todo el dinero, pero ya lo tiene, ¿verdad? Como le decía, tenemos el pick de Choveto para esta semana. Si usted ha estado pendiente del Mundial y del partido Brasil-Noruega, déjeme decirle que van 0-0, están en el entretiempo y que todos tienen malísima nota hasta el momento. Así sabe que le van poniendo nota a los jugadores, menos los porteros. El pick de Choveto para esta semana está a cargo de Chris Brown featuring Wizkid, Man on a Mission. Por mi parte, yo ya me voy despidiendo poco a poco de este turno dominical. Nos escuchamos mañana, primero Dios, en el Morning Show de Radio Femenina. Recuerden que estamos de lunes a viernes de 6-8 por las próximas 2 semanas en lo que dura el Mundial. Después regresamos a nuestro horario habitual de 6-9. Así que quédese pendiente en la programación de Radio Femenina. Iniciamos con locutores en cabina a las 5:00 AM, por lo menos con Alba Delgado. También Marco Rubio y su servidora Gaby Rivera de vez en vez, vamos uno y después otro, uno y otro. También después, después del Morning Show tenemos el Morning Mundialista con los compañeros del gráfico. Después el turno de Choveto, más adelante se viene nueva plantilla programática de los ABS en exclusiva, viste Douglas, y todas las personas que están escuchando, pues los rumores indican a que se viene unas nuevos programas, nuevas mezclas de locutores, sobre todo después del turno de Choveto. La parte del inicio de la mañana continúa igual por el momento, ya le cuento yo en exclusiva. Yo me despido, aquí está Chris Brown featuring Wizkid y esto que se llama Hombre en una misión. Bye.

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